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0: Beto, Beto, ¿cómo estás?
1: Bien, hombre, bien.
0: ¿Y Rosy?
2: Bien, eso creo.
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2: Sí, hombre, y no sé nada de ella.
0: Ah, lo siento.
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de dos amantes. Permitieron que tan solo un minuto de su vida decidiera el resto de la misma. Irónico el momento en el que el amor se convierte en muerte. Que descansen en paz. Vive la vida minuto a minuto y encontrarás en cada uno de ellos un motivo por el cual conducirte en la forma correcta. Te lo aseguro.

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Hola, mi amor. Sé que cambiaste tu número de teléfono y sé que cambiaste hasta el color de tu pelo porque empiezas una nueva vida sin mí. Sabes, amor, deseo que encuentres toda la felicidad que yo soñaba poder darte. No lo logré. Perdóname.

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No, no me digas nada. 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Esté tranquila, puedes irte. Y que Dios esté contigo a donde quiera que vayas.

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No puedo decirte adiós.

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Así que Dios siempre les bendiga en sus trabajos. Dios siempre les ayude en todas las cosas que ustedes realicen. Así que el saludo es cordial es ahí para todos. Bueno, así que hoy iniciamos esta programación de alabanzas, alabanzas variadas. Saludos ahí para cada uno de ustedes, ahí para nuestro hermano Julio Cos. Bueno, nos dice, hola, hola, buenos días, hermana Mariri. ¿Cómo amaneciste hoy lunes? Mis alabanzas. Ahí dice el hermano Julio, saludos ahí para nuestro hermano Julio. Bueno, así que hoy pues yo les voy a acompañar hoy porque María Hernández ya se fue a una transmisión. Es por eso que yo les voy a acompañar. Bueno, así que saludos también ahí para la Tejanita, saludos. Bueno, nos dice, hola, hola Mir, buenos días. ¿Cómo estás? ¿Cómo amaneciste hoy lunes? Inicio de semana. Saludos, bendiciones. Que tenga una semana bendecida, un día bonita. Ya en sintonía, me complace con alabanzas. Saludos ahí para la Tejanita. Bueno, aquí estaremos complaciendo. Ahí para la Elizabeth dice, hola, buenos días. Feliz inicio de semana 3, pan. Saludos ahí para la Elizabeth. Ahí pues nos anda solicitando sus preciosas alabanzas. Ahí para Lisma dice, hola, buenos días, la Telma, ¿cómo amaneció? Feliz lunes, alegría, alegría. Mi tema es de la unción de Cristo, Espíritu de Dios, el Señor me levantará. Excelente día, saludos ahí para Isma. Bueno, ya dijo, aquí estaremos complaciendo, hermano. Saludos también ahí para el hermano Axel. Hola, buenos días, hermana Marie, ¿cómo estás? ¿Cómo amaneciste? Espero que todo súper bendecida. Mis tres alabanzas ahí, mis saludos ahí para nuestro hermano Axel. Ahí para Tony Pastor, hola, buenos días, hermana María, ya vine y hoy, feliz lunes, inicio de la semana, alegría, alegría, dos alabanzas. Bueno, ya dijo, hermano, saludos y muchas bendiciones para ti. Loma Linda dice, saludos, Juanima, un nuevo corazón y mil perdones. Saludos ahí para Loma Linda, ahí anda sintonía total. Bueno, así que muchas bendiciones ahí para cada uno de ustedes.

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0: Muy bien, así que hemos escuchado las preciosas alabanzas a sugerencia de nuestro hermano Julio Cos.
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0: Bueno, así que saludos ahí para la terminación 4208, dice. Buenos días, hermanita, saludos desde Los Ángeles, California, y bendiciones. Si me puedes complacer con alabanza de Elsa Carmelina, perdóname. Bueno, aquí estaremos complaciendo, hermanos. Saludos y muchas bendiciones para ti. Bueno, así que Dios los bendiga. Bueno, ahí como también, ahí para...

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Fuerte es aquel que reconoce sus debilidades y no aquel que los oculta.

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0: Bueno, muy bien, así que hemos escuchado la preciosa alabanza a sugerencia de Alicia González. Bueno, así que saludos siempre ahí para todos, ahí para Tomás Utu, y saludos a Julio Cos, a Loma Linda, saludos también. Bueno, así que saludos siempre ahí para cada uno de ustedes. Bueno, ahí para Juan Uchlag, ahí pues nos anda su, ahí nos manda sus preciosas alabanzas. Bueno, así que seguimos con estas preciosas alabanzas. Viene la alabanza a sugerencia de Loma Linda y la alabanza a sugerencia de la terminación 4208.
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Cristo por siempre sea alabado. Y donde está Jesús y María, hay gozo y hay alegría, mis amados hermanos y hermanas. Así que el saludo y muchas bendiciones ahí para cada uno de ustedes, ahí para todos los que se encuentran en sintonía, a los que andan trabajando, realizando diferentes clases de trabajos. Mucho ánimo ahí para cada uno de ustedes. Así que Dios siempre me los bendiga a todos. Bueno, así que saludos ahí para cada uno de ustedes. Nos vamos con estas preciosas alabanzas. Alabanza, sugerencia de la terminación 4208 y la alabanza, sugerencia de nuestro hermano Tomás Utuy.

Muy bien, así que hemos escuchado esta preciosa alabanza a sugerencia de nuestro hermano Tomás Uto. Y bueno, así que saludos y siempre ahí para cada uno de ustedes, ahí para todos los que nos acompañan en esta preciosa hora de la mañana, ahí para terminación 4208, saludos, dice. Bueno, así que saludos ahí para Sergio Matías. Ahí pues anda, nos dice por acá, me llamo Sergio Matías. Saludos ahí para nuestro hermano Sergio Matías, que hoy pues nos anda acompañando. Gracias por mi alabanza, dice. De nada, hermano. Saludos y muchas bendiciones siempre ahí para todos ustedes. Bueno, así que saludos siempre ahí para todos, ahí para el chico madridista, saludos. Bueno, así que nos vamos con estas preciosas alabanzas a sugerencia de nuestro hermano Juan Ushlag, y la alabanza a sugerencia de nuestro hermano Ronaldo Hernández.

0: Bueno, muy bien, así que hemos escuchado la alabanza, sugerencia de Ronaldo Hernández. Bueno, así que muchísimas gracias ahí para cada uno de ustedes, ahí para todos los que nos acompañaron en esta hermosa hora de la mañana. Bueno, así que con estas alabanzas, gracias también. Bueno, así que muchísimas gracias siempre ahí para cada uno de ustedes, a todos, ahí para nuestro hermano Alegre. Bueno, así que Dios lo bendiga. Muchas gracias por este espacio. Bueno, así que con el permiso de nuestro Señor, nuestro Padre Celestial, vamos a cerrar esta programación y nos vamos en otra programación.
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Hola, hola, muy buenos días ahí para cada uno de ustedes, así que el saludo cordiales ahí para todos, a todos los que se encuentran en sintonía total. Bueno, así que hoy iniciamos esta programación. Así que hoy iniciamos esta programación

Así que hoy iniciamos programación de músicas románticas variadas, puro cortas venas. Gracias ahí a los tres amores. Así que sean todos bienvenidos y bienvenidas en esta preciosa hora de la mañana. Bueno, así que les quiero comentar que yo voy a estar con ustedes porque la Mari, ella pues se fue a una transmisión. Es por eso pues yo los voy a acompañar. Pero la transmisión donde ella pues donde ella se fue es en privado. Bueno, así que saludos ahí para cada uno de ustedes, ahí para todos. Bueno, así que saludos ahí para la Roxanita. Buenos días, mamacita, saludos, mamacita, saludos a mi Alan, hijo, el chico maravilla, chico madridista, ay, ay, ay, chicos, saludcita, saludos. Saludos a Santos Real 2 Música. Ay, ay, ay. De una, Roxanita. De una. Bueno, ahí para el Isma Tecum dice: desde ya la música de los Bukis, morenita y encadenada. ¿Y dónde estás? Saludos ahí para el Isma. Bueno, ya dijo Isma: aquí estaremos complaciendo.

Bueno, así que saludos siempre ahí para cada uno de ustedes. Ahí como también saludos ahí para el Tony, dice, ya la música de Industria del Amor, Si Te Quedaras y Grupo Libra Nunca Comprendí, puro corta y bocha. Chay a las tres amores, saludos ahí para el Tony. Ahí anda sintonía total. Bueno, así que saludos siempre ahí para todos. Ahí como también ahí para Julio Cos, dice, saludos, permítame, me apunta ahí en la programación. Saludos ahí para Julio. Ahí como también ahí para, bueno, ahí para el chico madridista. Y seguimos, apúntame ahí. Dos música mami, saludos ahí para el chico madridista. Ahí para mi papacito González, hola Telma, muy buenos días, ¿qué tal? ¿Cómo amaneciste? Tres música cha, Telma. Saludos ahí para mi papacito González. Ahí anda, sintonía total. Bueno, así que saludos también ahí para Axel 3, dice. Bueno, ahí como también ahí para el Neymar, dos música y Telma, dice, saludos ahí para el Neymar. Ahí para la Elizabeth 2, dice, saludos ahí para la Elizabeth. Santos el Alterado dice, muy buenos días, el mitititita, saludos, feliz inicio de semana. Saludos ahí para Santos el Alterado. Ahí como también ahí para Oscar Velázquez, buenos días Telma, que tenga un bonito inicio de semana aquí en sintonía. Saludos ahí para Oscar, ahí anda sintonía total. Ahí para la Roxanita, bueno, ya dijo Roxanita. Ahí para el famoso chino, dice, hola, buen día, saludos, dos, ya sabes Telma, saludos. Ahí para el famoso chino, bueno, ya dijo, aquí estaremos complaciendo.

Bueno, así que el saludo ahí para cada uno de ustedes, ahí para todos. Bueno, así que nos vamos con estas buenísimas músicas a sugerencia de la Roxanita.

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Bueno, eso muy bien, así que hemos escuchado la buenísima música. Bueno, así que hemos escuchado la buenísima música a sugerencia de la Roxanita. Bueno, ahí para el Julio, saludos. Ahí nos manda su música. Bueno, ahí como también, ahí para Axel, saludos. Bueno, así que saludos siempre ahí para todos ustedes, ahí para todos los que ya se encuentran trabajando, realizando diferentes clases de trabajos en los diferentes lugares del estado de la Unión Americana. Bueno, así que saludos ahí para todos. Y nos vamos con estas buenísimas música a sugerencia de Isma Tecum.

Bueno, eso, muy bien, así que saludos ahí para todos. Ahí para la Roxanita, dice, ay, ay, ay, gracias, mami. Dice, ¿por qué lloras, Roxanita? ¿Por qué sufres? No llores, no sufres, Roxanita. Bueno, así que saludos ahí también, ahí a nuestros patrocinadores, ahí a los tres amores. Saludos ahí para ellos.

Así que saludos ahí para todos. Ahí para el Tigre, saludos. Ahí para el Tony, Pastor el Tigre. Ahí para el Chema también. El Barbuchín, el Flaquito, saludos. Ahí para Joel López. Saludos siempre ahí para el Joel. A Bartolo López, saludos. Ahí para Juan Pío. Bueno, así que saludos siempre ahí para Alicia González. Ahí para Mariana. Ahí para la chica de Taca. Ahí para Miguel Cho, saludos. Bueno, así que saludos siempre ahí para todos ustedes. Bueno, así que saludos siempre ahí para... ahí para Ángel Chivil. Bueno, así que saludos siempre ahí para todos ustedes. Bueno, así que saludos siempre ahí para todos. Y seguimos con más de las buenísimas músicas. Ahí como también ahí para todos los que están trabajando allí en el restaurante Lalas, ahí para el Goyo Mexicano, ahí para el Chico Sueño Americano, saludos, ahí para Marvin Pastor, saludos también. Bueno, así que saludos siempre ahí para todos, ahí para el Toño de Los Ángeles, saludos. Ahí para Tomás Utuy, saludos. Bueno, así que saludos siempre ahí para cada uno de ustedes. Ahí para el pinche Cepillín, saludos. Si anda por ahí, ahí a la Yochelin, saludos. Ahí para el Chico Madridista. Ahí para Mario Alplebe, saludos también. Bueno, así que saludos ahí para la Coyota. Bueno, así que saludos ahí para el Abelino, ahí para la Elizabeth, ahí para... bueno, así que saludos ahí para John Ordóñez. Saludos ahí para la Magda Utuy, saludos ahí para la Magda Utuy. Bueno, así que saludos siempre ahí para cada uno de ustedes, ahí para Baltasar Toc, saludos. Ahí para la linda Vilmita. Ahí para el James Hernández, saludos también. Bueno, así que saludos siempre ahí para todos. Y nos vamos con más de las buenísimas músicas. Viene la música sugerencia del Tony y la música sugerencia de Julio Cos.

0: Bueno, ahí estamos muy bien, así que hemos escuchado la buenísima música. Bueno, así que saludos siempre ahí para todos. Bueno, así que saludos ahí para Ronaldo Hernández. Nos manda su audio.
1: Telmita, Telmita. Mándale un saludo a toda la audiencia de La Grande Errante, Telmita. Complázame con una música. Todo me gusta de ti, creo. O me gustas, creo, de John Sebastián. El indio enamorado con Laberinto. Oh, saludos desde acá en Silmar, California. Saludos.
0: Bueno, ahí estamos. Ahí para el Ronaldo Hernández. Saludos. Ahí para el chico madridista. Dice gracias por el saludo, mami Carol. Bueno, aquí va mis música. Dice buenos saludos ahí para el chico madridista. Ay, para la Roxanita. Ay, ay, ay, mami. Dice, no sufres, Roxanita. Bueno, ahí para mi papacito González. Bueno, saludos, dice. Ay, te va mi música, Chatelma, dice. Bueno, a Uts, Chatelma, dice, puro Uts, papacito. Aquí estaremos complaciendo tus músicas. Nos vamos con estas músicas a sugerencia del Julio Cos y la música a sugerencia del chico madridista.

0: Bueno, ahí estamos muy bien, así que saludos siempre ahí para todos. Ay, para la Roxanita, ay, ay, ay, mami, ay, uy, ay, ay, ay, Alan, dice, bueno, Alan, dice.
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0: Así que el saludo es ahí para la Roxanita.
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Bueno, ahí para el Neymar, saludos, aquí va mi música Telma, dice. Bueno, ya dijo Neymar, aquí estaremos complaciendo. Ahí para Humberto Mantanico, saludos ahí para el Humberto. Ahí anda sintonía total, bueno, así que saludos siempre. Ahí para cada uno de ustedes, ahí para todos los que se encuentran en sintonía total. Ahí para Oscar también, saludos ahí para Oscar Velázquez. Bueno, así que nos vamos con esta música a sugerencia del chico madridista y la música a sugerencia de mi papacito González.

0: Puntualizando ya 12:16, hora de nuestra eterna primavera, Guatemala. Bueno, ahí para el Humberto Mantánico, ay, ay, ay, y las Millanet con esas rolas. Me hace suspirar dos rolas ahí. Ay, ay, ay, te amo de los... Bueno, ahí, bueno, así que saludos ahí para el Humberto Mantánico. Bueno, saludos ahí para el Humberto. Saludos, Humberto. Ay, ay, ay, la Tuyanet no está. La Tuyanet ahí anda chambeando bien duro. Ella pues anda en una transmisión, Humberto. Solo que no lo puedes acompañar porque ella pues está en una transmisión en privado. Ahí para el Fernandito de Taca. Bueno, a ver qué nos manda.
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0: Ah, eso ya está quemado. Tú, Fernandito, tú. Bueno, el Fernandito apenas nos manda eso. Eso ya fue. Ya fue día antes, Fernandito. Y tú apenas, Dios mío. Tú. De veras, Fernandito. Tú apenas con eso. El Alan, saludos. Saludos ahí para el Alan. Alan, ¿qué te pasó? Te veo algo triste, ¿qué tienes? Bueno, dice, buenos días, Telmita, ay chachas, para este soldado herido. ¿Qué? ¿Qué? ¿Qué? ¿Qué? ¿Cómo que herido?
4: ¡Ay, caramba!
0: ¿Eres tú herido, tú, Alan?
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0: Bueno, y yo. Bueno, saludos ahí para el Alan. Claro que sí, Alan. Dice, dos ahí, casi me sacaron el corazón del... A ver, cuéntame, ¿por qué, Alan? ¿Por qué te van...? Bueno, ¿por qué casi te sacaron el corazón? Me peleé con una loba. ¡Ea! Es que te peleaste con una loba. Bueno, ¿y por qué tú te tienes que pelear con una loba sabiendo que es una loba? Tú sabes que es una loba, pues tú no deberías que pelearte, imagínate. ¿Una loba? Tú no te tienes que meterte ahí, mijo, sabiendo que es una loba, no es una perrita. No es una chihuahua. Una loba. Y tú, necio, peleándote con una loba. Corazón, casi te iban a sacar el corazón, mijo. Imagínate. Tú peleando con una loba. No, hombre, este Alan.
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0: Bueno, ahí para el Neymar dice: se ve que no está en sintonía. Yanet, ajá, es que dice: Yamilah, mi Yanet. Dice: y no está su Yanet. Ahí para el Tony, bueno, nos manda sus audios a ver qué nos dice.
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0: Bueno, ahí para el Tony dice, bueno, aquí estaba, aquí está tu Margarita, Roxy, como así, tu Tony, sur. Amba te recasor, pa' uchacate, Tony. ¿Te imaginas? Sulche. No, Tony, ¿cómo que sur? Casura. Es un paciente, Tony, como que sur.
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0: Bueno, ahí te va, Roxanita. Bueno, otro audio más del Tony. Bueno, ahí estamos. Carolina ya. Dice, escucha, mi mamá Carol se pelearon con un tal Sara, en serio. Tony. Ahí para el Fernandito de Taca, dice Telma, cárgame un ratito, dice. Tú vete a la B, Fernandito. El Juan Pío dice. El Fernandito, sí, la Telma ya, dice, el Fernandito, sí, la Telma ya adelantó eso, apenas nace, ¿A poco ustedes nunca han visto ahí en TikTok, Juan Pío? Apenas nace, dice. Tu cerebro apenas nace, Juan Pío. ¿Cómo que apenas nace? Eso ya va unos días de mi paisana, Juan Pío. Ay, Dios, Juan Pío. Y tú tan atrasado estás. Con razón, estás como estás, Juan Pío. Dice, apenas manda, dice. Bueno, sí, apenas manda. Eso sí, apenas mandó el Fernandito. Pero eso ya va unos días. Eso ya va unos días de que se está haciendo, pues, haciendo famosa ahí en TikTok. Pero ya va unos días. El Fernandito, sí, claro, está muy atrasadísimo como tú. Pero eso ya va unos días. Ahí para mi papacito dice, ja. Neymar Pastor dice Telma jaspe capichele, Alan, sos una perra, ya, yeah, dice, sí, escuchaste así, Neymar, ni modo. Bueno, ahí para la Axel, ja, dice la Roxanita, sus mi hijo, dice. Bueno, Santos el alterado, ja, dice. Alan Hernández, saludos ahí para el Alan. Bueno, dice, ja, hoy sí me reí, Telmita, dice. Dice, Tony, Ulchele, mamá Carol, ¿y? Se pelearon mi Roxy con la Sara. Es que les compré el mismo color de corte, Telma. Ajá, el mismo corte, dice. Jesús, Fernandito. Fernandito, va. ¡Hala! Bueno, compré el mismo corte, dice, no, Alan, si supieras cuánto vale un corte. Ahí para el Juan Pío, a ver qué nos dice.
4: Totalmente, dije que el Fernando y Tapín, Amanda, eso, tú ya adelantaste eso y Tapín.
0: Pues ya va eso unos días ya, tú Juan Pío, tú ponte al tiro, dice. Y apenas manda el, ¿cómo se llama? El Fernandito. Dice, apenas te y es que tú ya te adelantaste, dice. Es que no fui yo, fue mi paisana quien se adelantó con, ¿cómo se llama? Con su apodo, pues. Este Juan Pío, pero qué bruto, está bien mula este desgraciado. Ya que ni con un Cristo de oro se compone el hijo de la gran... Juan Pío. Bueno.
7: ¡Ay, caramba!
0: Bueno. Por yo, Juan Pío. Ay, no, yo te espero. Bueno, el Alan dice: me estás diciendo, pobre perro Telma, no puedo comprar dos cortes. Ajá, Alan. Tú no puedes, Alan. Bueno, quizás puedes, pero. Bueno, sí puedes, Alan. Sí puedes comprar el corte. Pero no, o sea que no, ¿cómo te digo yo? No eres hombre para comprarlo, así, de que sí puedes, pero no eres hombre para comprarlo, así de simple. Alan, dice la Elizabeth, gracias por mi saludo, Tony, pastor, saludos, mami chula, dice, bueno, estamos. Allá para el Axel, jajaja, Telma, dice. Ay, no. Mi papacito González, jajaja. El hijo de la gran puta. Quicha la pomna ahí, sí, dice. No, yo no dije así. No, yo no dije así, papacito. Yo no dije hijo de la gran puta, el Juan Pío, no. No, yo no dije así. El hijo de la gran... Dije, pero no dije... Santos el alterado, jajaja, dice Telmititita. ¿Qué tienes? Estás con todo, dice. No, no tengo nada. No tengo nada, Santos el alterado. Ahí para el Alan, dice. El Alan va. El chico madridista, dice. Bueno. El Alan está triste porque fue a encontrar a la Roxy saltando encima de otro trampolín, dice. ¿Y solo con eso se enoja? El chico madridista, dice el Alan, está triste porque fue a encontrar a la Roxy saltando encima de otro trampolín, dice. ¿Y solo por eso? Solo porque la Roxy está saltando encima de otro trampolín. Sus. Yo pensé que él tiene un grave problema. Bueno, ahí para el Juan Pío, dice, así dijiste, pues. Bueno, si así escuchaste, pues ni modo. ¿Qué le hacemos, Juan Pío? Ahí para el Alan, dice. Para tu información, Telma, yo sí puedo con dos y más. Es mi nudo el que ya no da para más. ¡Ah! O sea que tu nudo no sirve entonces. ¿Para qué chingado? Bueno, dice, chico madridista, ese trampolín no cuenta. Eso solo se lava esa cosa, ¿verdad, Telmeca? Ajá, solo es cuestión de que lo lavas, Alan, y ya. Bueno, mi papacito González, jajaja. Ahí para la Roxanita. Sus, mi hijo. Chico María, Chico Maravilla, por culpa de tus wiwis. Dice, bueno, estamos, Chico Maravilla. Dice, por culpa de tus wiwis. Dice. Bueno, así que ahí para el Fernandito. Dice, Elma, estás enojada porque no te mandaron. En la transmisión se fue la jefa Yayu y dice, ¿cómo que estás enojada que no? Dice, ¿por qué no te mandaron en la transmisión? Dice, Fernandito, bueno, si en la transmisión uno se cansa más. En cambio aquí ando sentada. El que me busca me encuentra. Yo aquí esperando a cada uno de ustedes. Yo solo los ando esperando a quien me busque. Pero bueno, en la transmisión, pues uno se cansa más. Pero ¿qué hacemos? Chamba es chamba. Bueno, ahí para el Alan dice, Yelma, dice, ¿cómo así? ¿Qué?

0: Ahí para el Alan dice, Elma llama a tu, ¿qué? Tu visitante para que esté. Llama a tu visitante para que estés contenta en cabina, dice. Que yo voy a llamar, mi visitante. ¿Y quién voy a llamar para que me visite, Alan? Yo no necesito, bueno. Dice, llama a tu visitante, dice, para que estés contenta. ¿Quién visitante, Alan? ¿Quién? ¿Acaso hay visitante hoy? No, por lo que yo sé, hoy no hay visitante. Si que fuera, entonces daríamos el micrófono en la mano del visitante, pero no, hoy no. Está, bueno, estos días no hay visitantes. Bueno, ahí para la Roxanita dice, digo, chico madridista, dice, chico madridista, dice. Bueno, ahí para el Juan Pío dice, Telma Shakuya, dice, Telma Shakuyo Acha, ¿cómo así? Telma Shakuyo Achawe, por eso. No entendé eso yo. Dice, Telma Shakuyo Acha. Telma Shakuyo Achawe. Por eso te enojas cada rato, dice. Shakuyo Achawe. A ver, explícate, te Juan Pío. No, bueno. Ah, bueno, nos manda su audio.
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0: Cuesta chicha, güey, dice. Por eso cada rato te enojas, dice. Chapa jica, panla et Juan Pío. Chapa chila, cuesta chavo et cuando te tontarna, acarna, pasiet catulí. Bueno, el Juan Pío, no, ahí se le con Juan Pío mucha. Con razón, corren tontor, no, masculí. Cotiajas en chancen, cotiac, en chac, no, tac, chomí. Sus la le con Juan Pío. La voz de la experiencia, sí, sí que habló. No, ahí se le Juan Pío. 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Ay, ay, ay, ay. Siendo tan mula, es bien jotito este pendejo. Bueno, lo bueno que no es de rancho. Ay, ay, ay, ay. El Alan dice, yo me asusté, Roxy, pensé que te echaste a el Chico Maravilla. El Chico Maravilla, él es que cuida a mi Roxy Telma, en serio. Santos el alterado. Jajaja, dice. El Juan Ushla, jajaja, dice. Bueno, así que nos vamos con esta música a sugerencia de mi papacito. Y viene la música sugerencia del Axel Explosivo.

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0: Bueno, estamos muy bien, así que hemos escuchado la buenísima música. Ahí para el Juan Pío, bueno, que mandó su audio, pero ya lo borró. Ahí para Santos el alterado del mitititita, chachapa, dice. Chachapta, big, dice. ¿Quién, Santos? Ahí para el Ronaldo Hernández, saludos. Bueno, así que nos manda su audio.
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0: Toma un poquito de agua. No, yo no dije así, Ronaldo. Más que ya yo. No, no, no, no. Yo no dije así, Ronaldo. Yo no dije así. Solo ustedes andan inventando más. Hijo de la gran, dije. Pero no dije. Pero yo no dije esa palabra, Ronaldo. Ay, Dios, este Ronaldo.
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0: Bueno, ahí para la Elizabeth, saludos. Ahí para Lalan dice: siento que estamos en tarde con el poeta del. ¿Quién? El poeta del pueblo, John Sebastián, Telmita Miroxi. Se está imaginando un violín, en serio, en vez de trampolín, ¿qué lo más dice en serio? ¿A quién le dijiste hijo de la gran Telma? No, yo solo dije hijo de la gran, pero no dije la palabra pu. Alan, yo no dije esa palabra. Dice, saca, dice. Dice. ¿Cómo así, Alan? Sácase la B, dile Telma, dice. Bueno, estamos con Pío, dice. Sácate la B, dice. Dice el Alan. Yo no dije nada. Ay, ay, ay, ay. Bueno. Bueno, así que nos vamos con esta música a sugerencia del Axel y la música a sugerencia del Neymar Pastor.

Bueno, ahí estamos. Bueno, así que saludos siempre ahí para todos. Ahí para el Alan dice: Telma, ya dile a mi Roxy que me perdone con las.

0: Bueno, ahí estamos, Alan. Bueno, ahí para la Roxanita dice, jaja, hijo de la grande, dijiste, mami, ay, chula. Bueno, ahí para el Tony, el Tigre, saludos. Bueno, así que nos manda su audio.
1: Oye, mi doctora, no hay ese hijo de la gran puta. 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
0: Bueno, ahí para el Tony y la Les, me voy para un año, dice. Bueno, ¿a poco tú te vas por un año, Tony? Ahí para el Fernandita, dice Telma, ¿qué pu quieres tú? Dice, ¿y quién te está hablando a ti, Fernandito? A ti nadie te está hablando. Bueno, aquí nadie te necesita, Fernandito. Ay, yo no lo que yo digo. Bueno, aquí nadie se está recordando de tu presencia, tú, Fernandito. Ahí para el Alan dice, es puro show que me mandan a la chingada, Telmita. Pues sí, Alan, dice, Telmita, lo aplastaste tu mala. ¿Qué? Lo aplastaste tu mala. El Fernandito dice, yo, ¿por qué? Aquí no hay Tulul, Alan. Bueno, nos vamos con más de las buenísimas música. Viene la música sugerencia de la Elizabeth y la música sugerencia al famoso chino. No sé si sigue el famoso chino ahí. Ay, yo la está escuchando lo que yo le estoy diciendo. Bueno. Saludos ahí para el famoso chino. Bueno, así que nos vamos con estas músicas.

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1: Bueno, estamos muy bien. Ahí paran. El famoso chino dice, dale, dale, Telma. No tengo nada que ver en sus asuntos. Ustedes dicen en sus asuntos. Bueno, ahí para el famoso chino. Bueno, ahí anda en sintonía total. Dale, dale. Yo no tengo nada que ver en sus asuntos, dice. Bueno, ahí para el famoso chino, saludos. Ahí para el Mani, qué pedo del Mani, un pinche saludo. Estoy aquí cuando ya se apuela, ¿cómo así? Dice, ¿puedo meter al mío todavía, Telma? Se lava esa cosa, Telma. Hasta se mete adentro otra vez. Dice, ¿sabes qué cosa andas metiendo tú adentro? ¿Cómo se llama? Mani. Bueno. ¿Puedo pedir al mío todavía? Dicen, lo siento, Mani, pero tenemos complacencias todavía. Alan dice, ¿cuánto tiempo más va a sonar mi música? Con mucho amor y con mucha pasión le lo pedí, Telma. Dice, tú estás de un último. Así que conforme solicitaron las músicas, así estoy complaciendo. Así que, pero tú estás de último. Así que nos vamos con esta música sugerencia del famoso chino y la música sugerencia de Ronaldo Hernández.

Ahí estamos, muy bien, así que hemos escuchado la buenísima música. Bueno, así que saludos siempre ahí para todos, ahí para... Bueno, así que saludos ahí para el famoso chino. ¡Esa no! Dice saludos ahí para Humberto Mantanico. Bueno, así que nos vamos. Ahí para Lalan, dice, bueno, así que ahí anda sintonía total. Bueno, así que nos vamos con esta música a sugerencia de Humberto Mantanico.

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Bueno, ahí estamos muy bien, así que hemos escuchado la buenísima música a sugerencia de Alan. Bueno, así que saludos siempre ahí para Loma Linda. Ahí anda, sintonía total, la Roxanita. ¡Ay, ay, ay! Pienso en ti, dice. Bueno, así que nos vamos con esta música a sugerencia de... A sugerencia...

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1: Bueno, así que muchísimas gracias ahí para cada uno de ustedes. Ahí para todos los que nos acompañaron con esta programación. Gracias a nuestros patrocinadores. Gracias ahí a los tres amores por esta programación de románticas. Bueno, así que ya que hoy pues finalizamos esta programación y nos vamos con la programación de músicas variadas, músicas a sus gustos.

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0: Una tardecita de lunes, inicio de semana. Bueno, así que hoy iniciamos esta programación de músicas variadas, músicas a sus gustos. Bueno, así que agradecemos ahí a nuestros patrocinadores, a los dos plebes de Los Ángeles, California, ahí a las iniciales JG y al Humberto Mantanico.
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0: Así que sean todos bienvenidos y bienvenidas en esta hermosa hora de la tarde. Saludos ahí para todos. Así que el saludos ahí para... ahí a nuestro patrocinador, el Humberto Mantanico. Bueno, ahí en

pues anda solicitando sus música. Ahí, bueno, saludos ahí a nuestro patrocinador. Las iniciales JG dice: hola, Telmita, me complace con dos músicas, dice. Bueno, ahí nos manda su música. Bueno, así que saludos ahí para nuestro patrocinador, las iniciales JG. Saludos también ahí para... Bueno, así que saludos ahí para Liz Mantecum, dice. Aquí seguimos. Bueno, así que saludos ahí para Lisma. Ahí nos anda solicitando su música. Bueno, así que saludos también ahí para... ahí para Julio Cos, dice. Saludos, Telmita, otras músicas ahí en la programación. Bueno, así que saludos ahí para el Mani, dice, tres músicas ahí en la programación. Saludos ahí para el Mani. Bueno, así que saludos también ahí a... ahí, bueno, saludos ahí para el Humberto Montanico. Saludos ahí para Loma Linda, ahí para el Axel 3, ahí Mir, dice. Saludos, Axel. Ahí para la Jocelyn, 2-2, música Telmita. Saludos, feliz lunes. Saludos ahí para la Jocelyn, ahí anda sintonía. Mi papacito González, Telma 3, música ahí en la programación. Saludos ahí para mi papacito González. Ahí para la Elizabeth 2, dice. Ahí como también, ahí para la Tejanita. Telmita unas músicas, chlaus en chapuros, Tejanita. Bueno, ahí como también, ahí para... Santos el Alterado. Bueno, dice el Mitititita 2, dice. Saludos ahí para Santos el Alterado. La Roxanita, mami 2 ahí, dice. Saludos ahí para la Roxanita. Ahí como también, ahí para José González. Hola, buenas tardes. ¿Hay alguien en cabina? Saludos. Aquí estoy yo, José González. Aquí estoy. Ahí para Lalan, dice, dos músicas ahí en la programación, Telmita. Saludos, ahí para Alan, ahí anda, sintonía total. Bueno, así que saludos siempre ahí para todos, los que se encuentran en sintonía total. Bueno, así que nos vamos con estas músicas a sugerencia de nuestros patrocinadores, el Humberto Mantanico y las iniciales JG.

Bueno, ahí estamos entonces. Bueno, así que saludos ahí para todos. Ahí para Julioco, saludos. Ahí para Valeriano Ramos, dice, hola, mi linda princesa Termita, saludos para toda la audiencia y saludos para el José González, el Gallo de Chiva y el Tuco López de Chivarreto. Compláceme con dos músicas de los Bukis, Fíjate, Fíjate y Los Temerarios, Una Miradita. Bueno, saludos ahí para Valeriano Ramos. Ahí andan en sintonía total. Bueno, aquí estaremos complaciendo. Ahí a nuestro patrocinador, las iniciales JG, dice luz verde para mi compa el Valeriano. Dice, bueno, saludos. Bueno, ahí como también. Ahí para el Axel, saludos. Ahí para José González, dice, a gusto disfrutando la música y lo cortaste, ¿no? Ahí sí dice, ¿cuál música? No, José González, ¿cómo que cortaste la música? No corté la música, simplemente que pues se acabó la música. No, José González, yo no corté la música. Tú no estás para preguntarme, ni yo para contarte, pero cuando sonó la música, yo me fui al servicio y dices que lo corté tampoco. Bueno, ahí para Elizabeth, dice, dale un halo a la Belina, mija, Uzca Panche, dice, saludos ahí para la Elizabeth. Ay, walo, a tu coche la toya, Abelino, a tu coli walo, o tía Katsapi walo, choco trir walo, finchay walo, y en pisón chic walo, y a merc no chicken walo. Bueno, ahí estamos. Ahí para la Elizabeth, saludos. Ahí para el famoso chino, dice, 2-2, ya sabes, Telma. Bueno, ya dijo. Bueno, así que saludos ahí para cada uno de ustedes, ahí para todos. Así que nos vamos con esta música a sugerencia de nuestro patrocinador, las iniciales JG, y la música a sugerencia de Valeriano Ramos, ya que él tiene luz verde.

Bueno, eso muy bien. Así que saludos ahí para José González, dice. Termita aquí descansando a gusto. Ayer trabajé, dice, en serio, José González. Tú estás descansando ahorita. ¡Hurra vida contigo entonces! Ahí para el Abelino, saludos, ahí anda en sintonía. Ahí para el Humberto Mantánico, saludos. Bueno, así que saludos también ahí para Alan. Dice, se puede tres, Telmeta, antes que me quedo ilusionado, dice. Sí se puede, Alan, sí se puede. Sí se puede, ahí mandas, bueno, y tú ya estás en la lista. Ahí para la Yochelin, ¿qué música entra a mí? Dice, estamos en la programación de músicas variadas, Yochelin, músicas a sus gustos. Bueno, así que nos vamos con estas músicas a sugerencia de Isma Tecum.

0: Bueno, eso muy bien, así que saludos ahí para todos. Y les quiero comentar que ya vino la lluvia, ya está lloviendo ahora. Bueno, así que el saludos ahí para todos ustedes.
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0: Así que el saludos ahí para todos. Ahí para Lalan, bueno, ahí nos manda su música. Ahí para la Elizabeth, saludos. Ahí para la Tejanita, saludos también. La Jocelyn. Ahí para Santos Real, saludos. Ahí para Santos Real. Hola, hola, chula. Excelente tarde para ti. Llegó Santito, dice. Bueno, saludos. Ahí para Santos Real. Ahí pues andan sintonía total. Bueno, ahí para el Santos Real llegaron junto con la Mari Santos. Llegaron, dice. Llegó Santito, dice. Ajá, cohuaco, chito, que pitique, una. Llegaron juntos con la Mari. Bueno, así que hoy pues ya se encuentra la Mari en cabina.
2: Hola, hola, ahí para todos los que se encuentran ahí conectados, a todos los que se encuentran ahí en sintonía, muy buenas tardes para todos, buenas tardes, ya llegué, ya estoy acá con todos ustedes, hasta el fin llegué, sentía yo que ya no se iba la hora, que ya no... Nada, por el calor, había tremendo, tremendo calorón hace ratito. Ahorita rico, rico está la lluvia. Es una bendición de Dios, está cayendo la lluvia. Ahí para todos los que se encuentran en sintonía, saludos cordiales. Ahí saludamos a cada uno de ustedes en esta hora de la tardecita. Ojalá que no venga truenos porque ayer... Hubo unos grandes truenos, pero tremendos. Igual ayer llovió, empezó a llover temprano también. Saludos cordiales y para todos ustedes. Aquí ya llegué, ya estoy con ustedes en esta hora de la tardecita del día lunes. Inicio de semana, inicio de labores. Bueno, así que bienvenidos y bienvenidas. Pero eran ustedes quienes me dan la bienvenida a mí, no yo. Saludos de ahí para todos, así que saluditos en esta hora de la tarde.
0: Bueno, ahí para mi papacito González, saludos. Allá pues ya está nublado, o es que ya está lloviendo, ya no veo yo. Bueno, Axel dice, ay, uy, qué rico lluvia. Ajá, se siente muy fresco cuando bajó la lluvia. Ahí para el Alan dice, bienvenida Mayo, dice.
2: Gracias Alan, saludos.
0: Ahí para Juan Oshlag, mi mua chumita, dice.
2: ¿Cómo que mi mua? Ahí va tu mua, se dice. Va que es el triche a plaj recata con la mua, che con Ali.
0: Ahí para el Axel dice, y qué rico vos escuchando ahora. Y ahí, uy, dice.
2: Ahí estamos, saludos Axel.
0: Ahí para la Tejanita, jaja, dice. Mi papacito González dice, hola, hola, Chomis, muy buenas tardes, bienvenida, saludos, Chomis, dice.
2: Saludos, saludos, papacito, a Kotjabjelauket, papacito, acá sí. Llovió fuerte, fuerte, fuerte. Sigue lloviendo fuerte. Hoy sí que hasta el fin es que la lluvia tremendo. Según hoy me dijo un don donde fuimos a transmitir, dijo el señor de que dice que la lluvia de este año no ha entrado la lluvia en la tierra, dice. No ha entrado la lluvia en la tierra, así me dice. Este año, dice, ya estamos septiembre. Pero la lluvia no ha entrado en ¿cómo se llama? La lluvia no ha entrado en la tierra, dice, porque está muy escaso la lluvia. Ya la milpa, muchas milpas se secaron, pues. Ahí saludos, para Jocelyn, qué recuerdos con el sonido de la lámina. Saludos, Mir, ya llegaste. Sí, Mir, ya no van a escuchar la lluvia cuando vamos a tener nuestra cabina de terraza. No sé qué año, pero vamos de que sí vamos a tener, vamos a tener. Vamos a tener nuestra cabina de terraza, sí vamos a tener. Ya no van a escuchar la lluvia. Ahí para Humberto Mantenico, saludos, dice por acá. Saludos cordiales, siempre. Ay, Mari, bienvenida en cabina. Poglas mi termititita y mis dos tuma, Mari, que sea una en. ¿Cómo así? Que sea una lluvia de besitos. ¿Cómo que Kika Panche? ¿Tienen huevos o no tienen huevos? Apenas vengo llegando a llevar tu mua, Kicharis, si son hombres de verdad, pero yo veo que no. Famoso chino, saludos, famoso chino. Ahí saludamos también, saludos cordiales y para José González, saludos, clap. ¿A poco ya cayó la bendición de Dios? Más elote. Sí, gracias a Dios está cayendo porque los elotes ahí sí que algunos se están secando por falta de la lluvia, pues, por falta de la lluvia. Ahí estamos, así que sí, es una bendición de Dios, cayó la lluvia por los elotes. Yashktiviar atol de elote, ayer sí comimos atol de elote y hoy en la transmisión donde fui, Jesús Runecare, pobre atol de elote, shkan preparar también. ¿Qué vas atol de elote? Fui a tomar allá. Isma, Ayuo Lagmayo, bienvenida, feliz tarde, saludos Isma. Carol, saludo mami, Mari dice saludos. Ahí para Juan González, mi papacito, solo está lloviznando, en cambio acá con nosotros fuerte lluvia. La tecanita Unisha Shok, ¿cómo se? Unisha Shok, la de Juan Ushilal Chumita. Imagínate, a una mujer le pide beso, debería darte tu beso, Chomita. Ajá, es lo que yo digo, mi mua, Dios mío. Saludos, Chomita, Utsi, Ari, Yasha, tu lik, mi hija, dice, si te ganita, Yasha, no lik. De una vez les informo, mañana solo voy a estar mediodía también, solo voy a estar como unas 5 horas. Tengo otra transmisión mañana, es privado. Sí, a la 1 de la tarde, hora Guatemala, estaré iniciando una transmisión privado. Y el día miércoles también no voy a estar con ustedes todo el día. Voy a transmitir en una boda, en la iglesia, y luego en casa, luego y así, o sea, todo el día. Creo que voy a iniciar desde las 8:30 hasta las... hasta 6 de la tarde o quizás a las 7 de la noche, no sé. Y el día jueves no voy a estar con ustedes en la mañana también, motivo de los 9 días de mi difunta abuela, de verdad, ya difunta, Kinchachik, y hace 15 días pues llegó con nosotros todavía. Pues ni modo, si es, pues yo dije en los 9 días voy a estar ahí, o sea, el miércoles y jueves dije, pero la transmisión que me habían dicho ya hace como unos 2 meses, lo del miércoles ya me habían dicho y me llamaron antier, me dijeron, por favor, ahí te queremos, y luego yo empecé a pensar, si va, cae los 9 días de mi abuela. Pero es que yo no puedo, le dije, no sé, pero te queremos a ti, Dios mío, pues ni modo, tengo que ir en la transmisión el miércoles, va el jueves, no voy a estar también en la mañana, porque voy a ir en los 9 días de mi abuelita. Y pues quizás por la tarde sí estaré con ustedes y en horas de la tarde, no sé qué hora, pero sí estaré todavía en horas de la tarde. Y así, y al viernes voy a estar otra vez, sábado voy a estar. Por el momento, este jueves, viernes y sábado no tenemos transmisión, pero pues hoy me fui a una transmisión de una fundición de una terraza. Mañana arreglo de una pareja, o sea, presentación de una pareja. Y pues para el miércoles, en una boda también, en una boda vamos a estar. Y así, por eso, Aley, tuve que estar con ustedes un rato ahora. Ahí para Santos Real dice, qué bendición cuando llueve. Sí, la verdad es una bendición. Rome, hola, chula, con escuchar esa lluvia, ahí hasta a mí me da sueño. Qué bendición escuchar la lluvia, me gusta el sonido de la lluvia. Está dormida, hasta ella me está dando sueño, dice. Ah, ¿te gusta el ruido, el sonido que hace la lluvia en el techo de lámina? Porque si fuera que nuestro techo es de teja, no se escucha nada, nada. Y si es de terraza, tampoco se escuchará nada. Pero ahora sí, escuchan ustedes el sonido, el ruido que hace la lámina. Saludos, Rome. Ya pasó, ya es 21, Rome, ¿cuánto tiempo más?
0: Hola, Rome,
2: ya es 21, ¿cuánto tiempo más? Saludos, Rome.
0: Ahí para Humberto Mantánico dice, bueno, dice, ay, ay, ay, Mari, bienvenida en cabina con la mitermititita, dice. Bueno, dice mi termititita, dile a la tejanita que me manda una mitzuma. Y fierro con mitzuma, con la tejanita, dice. Bueno, tejanita, un sutzuma, el Humberto Mantanico, dice. Y fierro, dice. Así dice. Dice, pero lluvia de besos, no como la Mari niega de dar un besito. Te escucho la tejanita, dice.
2: Ajá, ya te van a mandar una tu lluvia de beso ahorita, Mantanico. Jají, a quincharín.
0: Ahí para Frank Gómez dice, saludos, ahí anda sintonía. La Rome Chay dice, el miércoles en la tarde, chula, ya sabes, dice. Bueno, Mari, el miércoles en la tarde.
2: Dice. Segura. Ahí para mi papacito González, a ver qué nos manda por acá. No está tan fuerte la lluvia ya. Fuerte más, le jape la gente, tremendo. Fuerte, le jape, no. Gracias a Dios que no hay relámpago, no hay truenos, porque eso da miedo.
0: Ahí para la tejanita dice, jajaja, dice. Ahí para Juan Oshlag dice, mi muatelma dice. Bueno, ahí para el Juan Oshlag, ahí estamos.
2: Rome Chay, el mío, y saludos, y para la tejanita. No, Mantanico, no quiero, a lo mejor tiene tóxica, tengo quema. ¿Qué? Tengo que maltratar. Pues sí. Y que me maltrata. Oh. No, Mantanico, no quiero. A lo mejor tiene tóxica. Tengo que. Tengo miedo que me maltrata su tóxica, el Mantanico. ¿Cómo que tal vez tiene? Allá matón te ganita que el Mantanico es de mil amores. Y nim recolic tejanita, no has escuchado tú lo que él ha dicho, ha contado.
0: Ajá, acaso no has escuchado que él siempre se la pasa muy bonito. Ajá. Con las mamacitas.
2: Ahí está.
0: Bueno. Así que saludos siempre ahí para

0: Bueno, estamos muy bien, así que hemos escuchado la buenísima música a sugerencia de Julio Cos. Bueno, así que saludos siempre ahí para todos.
1: Saludamos ahí a Fernando, Fernandito de Taca, Chomita Cárcame un ratito, saludos, dice esos. 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Alan dice, Tejanita, ¿dónde se te maltrataron? A mí una vez me maltrataron en una cama, dice. Bueno, Tejanita, jeta, voy a echar este Alan. Caso es bala, che. ¿Quién te cursa? ¿Crica? ¿Cuayu? ¿Jare muy cama por eso? ¿Shelak weshik? ¿Tak hap tak che chukama o hushkai? ¿Wash kuchi chomajen? Ahí para el mantanico, manda audio, Tejanita, y te escucho. Sale y sin miedo que sea romántica, cha, Tejanita, y sin miedo a tu ex, cha, ay, ay, ay, dice Tejanita, dice el mantanico, manda un su beso al mantanico en audio y sin miedo a tu ex, dice. Santos Real, chula, saluda mi Carol, saludos Carol, dice Santos Real.
0: Miguel Carrillo, jajaja, ja, ja, dice saludos. Ay, para Miguel Carrillo, jajaja, ja, saludos, Mari, dice.
1: Saluditos.
0: La Tejanita dice, jajaja, ja, ja, algo así, Alan, dice. Bueno, estamos, Alan, dice. Bueno, así que nos vamos con esta música a sugerencia del Axel, ahí para Alan, dice, Mantanico, Carla. Payo dice, bueno, estamos Mantanico, dicen. Ahí para la Tejanita, en la cama, en la cocina duele, pero rico, Alan dice, bueno, estamos, Alan dice. Axel, jajaja, ja, ja, dice, la Yochelin, jajaja, ja, ja, dice. Bueno, así que nos vamos con estas músicas.

0: Bueno, estamos muy bien, así que saludos siempre ahí para cada uno de ustedes. Bueno, así que saludos ahí para mi papacito González. ¡Ey, mucha! ¡Y les va mis música! Dice, bueno, ya dijo papacito. Me gusta mucha, puro papacito. Ahí para Humberto Mantanico dice, mi tejanita, ¿dónde estás? Tejanita, aquí ando de paseo en la playa de Long Beach, dice, viendo algo diferente, ya no como la tejanita miedosa que chala, pom, dice. Bueno, ahí estamos, tejanita, dice. Bueno. Dice la tijanita, mi ex no creo que está en sintonía porque últimamente ya no oigo su nombre, dice. El Liri Boy Mantanico, por si estoy en sintonía cuando llega mi ex, ese día le daré el saludo en audio. En audio Ashtala, Don Mantanico, aquí estoy chambeando duro, dice. Bueno, estamos Mantanico, dice. Ahí para la Roxanita, gracias Santito Real, dice, saludos ahí para la Roxanita.
1: Ahí para Alan Mantanico, estás en la playa de Long Beach haciendo fila para tu cheve, ahí en, a mí no me engañas, dice Mantanico, dice. Teganita, aquí estoy chameando duro, dice. Manny dice, saludos, el Manny nos manda ahí sus músicas, seguimos complaciendo, saludos para nuestros patrocinadores de este espacio, de esta programación en esta hora de la tardecita, y los patrocinadores, yo creo que no ha hecho publicación la Telma, no hizo
0: ya, Mari,
1: publicación, no hay nada, no, Telma.
0: Voy a ver, o es que ya...
1: Bueno, ¿cómo se llaman los dos plebes de...
0: Los dos plebes.
1: Los Ángeles, ¿sí? De LA. Oh, sí, aquí está. Ahí para las iniciales JG, Humberto Mantanico, el famoso peloncito. Saludos cordiales para ellos. Y acá seguimos con la programación.
0: Bueno, así que nos vamos con esta música a sugerencia de la Jocelyn.

0: Bueno, ahí estamos muy bien. Ahí para Humberto Mantánico, saludos. Aquí Fierro, Fierro, Lajmi, Tejanita. Dice, bueno, estamos Tejanita, dice.
1: Tejanita y su mujer Mantánico en audio, dice.
0: Ajá.
1: Cali a cubierto a mierda, yo no vais a ser como la Mari. Ñeca de dar un beso, ¿cha? Yo veo que ya te mandaron lluvias de beso, Mantánico, de parte de la Tejanita.
0: Ay, Yola.
1: Para la Tejanita, jajaja, dice, para mi papacito González nos manda su audio.
2: Pobre Humberto Mantánico. Tú un raro Tejanita, chur, que la chiplay.
1: Mantánico, chul.
0: Chol, piche.
1: Dur la lele. Dur la lele.
0: Ahí para la Jocelyn, saludos. Bueno, así que ahí para la Alan dice, Mayo, dame tu opinión sobre lo que me pasó. Le compré un corte Miroxi y apareció una amistad en común con el mismo corte. Ella piensa que yo le compré a ella, Mayo, dice.
1: Dame tu opinión sobre lo que me pasó. Le compré un corte Miroxi y apareció una amistad en común con el mismo corte. Ella piensa que yo lo compré a ella, Mayo, dice. Bueno, dice, no entendí yo. Le compré un corte Miroxi y apareció una amistad, dice, en común en el mismo corte. Ella piensa que yo lo compré a ella, Mayo. Por eso estabas diciendo que tú compraste y luego ella piensa que yo lo compré. No entendí ni maíz ni papas, Alan. Santos Real, no hay un beso para mí, le chica, dice. Ahí estamos. Para que vea el Mantánico.
0: Bueno, así que nos vamos con estas músicas a sugerencia del maestro.

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Bueno, estamos muy bien, así que hemos escuchado las buenísimas músicas sugerencias del Manny. Ahí el chico madridista dice, mándame un beso, mami, está muy seco mis labios, dice. ¿Quién, chico madridista, quién va a mandar tus besos? Ahí para Santos Real dice, me complaces, dice, saludos. Bueno, ya dijo Santos. Ahí para Lalan dice, Mayo, es que tengo una amiga que tiene un corte nuevo y yo le compré uno igual a mi Roxy. Y las dos encontraron, las dos tenía puesto el mismo corte y la Roxy piensa que yo le compré, que yo compré dos cortes, uno para tu amante y el otro para mí, me dijo, y por eso ella se enojó conmigo, Mayo, dice.

0: Pero, pues, quizás fue una casualidad, o es que si es cierto, es tu otra caser. Eso sí que no sabemos, Alan. Pues tiene razón, así pues imagínate, piensa, sí, imagínate que tienen la mismo estilo, mismo color, mismo diseño. Ahí está. Obvio que sí, ella pues pensó así, si fuera yo, pues yo también pues pensaría así lo mismo también, imagínate.
1: Ahí para Lomberto Mantánico dice, jajaja, Mari, mi termititita y nada menos y nada más, la tejanita me dejó plantado. Sí lo creo.
0: No, que te van a mandar, que este, que el otro, estabas diciendo, Mantánico.
1: Dices que la tejanita Mari, la mi termititita más. Como así, más Kiki, Luchi y la Mari, porque la tejanita es dueño de otro ingrato, chay, y uy, así pasa por celos, otras ve, como así, otras qué, Mari, aunque la tejanita es una mujer prohibida de día y si de noche de contrabando, que chala,
0: pompo. Qué mujer prohibida de día y de noche, ¿qué es eso?
1: ¿Qué es eso, Mantánico?
0: Dios, este Mantánico, ¿cuántos llevas ya, Mantánico? Chico madridista, las dos, mi mua, dice. Mua, ahí estamos.
1: Bueno, ahí te va.
0: Alan dice, Mayo, ayúdame, no me hundes más. Es que tiene razón, ¿verdad? Que sí, Carol. O tú no, ¿qué dices tú, Telma? ¿Qué piensas?
1: Ajá,
0: tú es obvio que sea una mujer, pues. O sea, pensaría así también. Es que, ajá, no es casualidad.
1: Casualidad, chale, Alan. No es casualidad, Alan. Bueno, uno piensa así, pues, imagínate, el mismo estilo. El mismo color, nombre. Ahí para el Humberto, jajaja, dice. Bueno, así que nos vamos con estas músicas a sugerencia de mi papacito.

0: Bueno, estamos muy bien. Ahí para Alan, saludos, dice, ¿será casualidad si salen embarazadas al mismo tiempo mayo? Dice.
1: Ah, sí, no es casualidad, no, no, no, eso no es casualidad. Eso es planeado por ti mismo. Carol, sí, mami, la chica me dijo, es Alan, en serio. Mani, yo opino que sería la boda del año si se casa la tijanita con el mantánico. Dios mío, santo. Yo imaginando la tijanita al lado del mantánico. Dios mío. Tijanita, nori, nori, mani, utstre.
0: Ya le hago sentón, ya le tijanita. Yo le hago un
1: chupacumau. Chema dice, ay, mis mami, saludos, yo me estaba usando, hace rato me estaba mandando mucho mua la termita, te toca a ti, chumita, mua, dice, gracias por mi mua, Chema.
0: Bueno, así que nos vamos con estas música. Bueno, así que, mi papacito jajaja, dice, Luma linda, adiós, adiós, Vanima, dice. El Alan dice, a Tejanita con sentón le da el tiro de gracia al pantanico. Bueno, así que nos vamos con estas músicas a sugerencia de El

Bueno, eso, ahí estamos. Bueno, así que saludo siempre ahí para todos. Ahí para Chema Vicente dice, ¡mua! Saludos al Barbuchín. Saludos para ti, Barbuchín, de parte del Chema. Ahí para Loma Linda dice, bueno, ahí nos anda solicitando su música, el Loma Linda.

0: Manny nos manda su audio.
1: Imagínate. Le tejanita lejos con su vestido blanco, lejos que copiles. Y le mantanico le con su traje blanco, lejos. Que pase, porque traje que. Y con pigles, pigles allá rancho, si no pigles a la candelaria. Imagínate. Ya que sananch le tejanit le con los pubes plu vestid. Ya que has san satr hopla hopla le papacit jere pun la. Tenlin kier campan que cogut lejas. Imagínate. Va a ser la madrina del pastel tu chomita.
0: Imagínate, dice Arevica ahí. Lo anda imaginando la tejanita.
2: 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Este Manny. Este
0: Manny. O sea, todas sus imaginaciones del Manny contigo. Ahí para el mantanico Mari, termita que les va una mi foto. Estoy al triunfo con mi tejanita cha. Aquí va por creer, dice Tejanita. Aquí nos manda ahí una su foto el mantanico, así se anda imaginando así contigo, dice. Este mantanico.
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0: Tejanita? Dice: guapo, guapo y mil amores de la grande de Rancho Trabajaje. Un candencia así original y cero copia. Ay, ay, ay, mis dos mancheritas, una, mis besitos, cada uno, Mari y Telmita. Y no soy muy guapo, pero soy sincero, me gusta.

0: No soy guapo, pero tengo corazón así sincero. Quiero viajar en mi país próximamente. Mis dos rancheritas las extraño así de amistad. Dice, ay, ay, ay. Dijiste que yo rechazo tu mua, así que Telma manda su mua al mandanico. Ajá, sí está. No como mi tejanita me manda mi mua. ¿Dónde chista por un guachi? No hay. Por eso yo dije hace rato que seas caballeroso. Mándame una mi mua, así de fácil.
1: Bueno, a ver, para el mandanico, saludos. Ahí anda sintonía total, mis dos rancheritas, dice. Bueno, así que saludos. Ahí para el mandanico, dice Maritel, mi tititita. Pregúntale a la tallejanita si le gustan los peloncitos. Ay, ay, ay, dice. Bueno, ahí estamos, tejanita, dice. Ahí para la tejanita, dice, ja, ja, ja. Mani, mejor imagínalo tú y yo, no que el mandanico en la iglesia, en rancho, mani. A ver la foto, dice. Bueno, ya te vamos a mandar ahorita, tejanita. Ya lo borró, ya te vamos a mandar.
0: No se puede mandar, es que este...

0: Para Lalan dice, dale sin miedo al éxito, Tejanita, Tejanita dice, dale sin miedo, dice. Ahí para el Barbuchín, saludos, dice, saludos Chomita y Telmita, gracias Chema. Ahí te va tu monster, Chomita y Telmita, recíbeme con Walo, dice.
1: No, Barbuchín, dale a Juan Max.
0: Chula. Ya ves Barbuchín, ya ves Barbuchín. Bueno. Ahí va el monster para el Chema de parte del Barbuchín. Ahí para Juan Oshlag, saludos. Dice mi moa Telmita, ¿cuánto tiempo más al 100 escuchando? Escuchando, dice. Y mi muachomita dice, tú deberías mandarlo, Juan Oshlag.
1: ¿Quién dice? Ya le dije al Juan Oshlag. Que no entiende. Ahí está Juan Oshlag, para que te caes la boca.
0: Bueno, ahí te va Juan Oshlag. Ahí para la Tejanita dice, sus padres, ¿no? Que muy mantanico, dice.
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0: Ahí para mi papacito González dice, Mari Arek Asan Arek Mani Arek Sanan Rauchek pleo a pantalón, dice, jajaja.
1: Tejanita, ahí aleyo, dice el mantanico. Oh, ahí está, nos manda otra vez, Tejanita, ahí te mandamos. Aquí te bala, mi Tejanita, ahí lo guardas en tu corazón. No mira a tu ex, ya, Tejanita. Allá tú, Tejanita, ahí está, que lo escondas bien, lo guardas bien. Y ¿cómo se llama? Que no mira a tu ex, dice. Ay no, dice
0: la Tejanita. La Tejanita, ay, aleyo, dice. Bueno, va especialmente para ti, Tejanita. Bueno, para Lalan, dice Tejanita, ahí lo guardas bajo tu almohada, cha, dice. Bueno, ahí estamos, Tejanita, dice. Ahí para el Humberto Mantaneco, dice, ¿te gusta divertir, Tejanita? Dime dónde y cuándo, cha. Bueno, Tejanita dice. Ahí para la Tejanita dice, no, que mira, porque si no, capaz que me quita el teléfono, dice. Bueno, saludos. Dice, me lleva lo que. No, sí, me lleva lo que encuentra, amigo. Mi ex dice. Bueno, así que nos vamos con estas músicas a sugerencia de la Tejanita.

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0: Bueno, así que saludos ahí para el Manny, nos mandas su audio.
1: Sí, es tu oportunidad, Tejanito. Imagínate que le gusta viajar. Tu cámara, Sherry Pavión, Vegas. A ver si tu cámara, chichis. No te preocupes, Tejanita, yo me encargo. Recuerda, lo puedo hacer el lunes de miércoles, Montanegui. Pero es que no hay bucle.
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0: espantané con divertirme, la verdad, ni te ilusiones, porque yo soy bien aburrida. Arechen tontar, sahlale en Mantanico Club, dice. Bueno, estamos Mantanico.
1: No la te ganita porque le Mantanico arechen tontar con nada, la chile arechen.
0: Ajá, Dios, a tontar sajo, colom. Vení, mamá. Vamos a pasarla bien. Chala chau.

Hernández del Rancho, escuchando sus mensajes con sus audios. Para mí es un gusto, Tejanita. Ay, ay, ay, sí, mi clave está en la termitita, Tejanita. Espero que no te pones celoso, ya. Ay, ay, ay, tú y yo, Tejanita, a pasear. Así lo pasamos divirtiendo. Antes de viajar en mi país, te quiero conocer, cha, pero con amor, Mari Termita, dos rolas, esas rolas y esas rolas, un amor sincero, Tejanita, soy, no, yo no me enojo, Tejanita, dice, ¿cuáles son tus rolas, Mantanico? Esas rolas, dice, y nunca dijo qué rolas.

0: Telma.
1: Sí, ay, yo vi. Bueno, la Tejanita dice jajaja. Bueno, ahí para el Chema dice, yo quiero ser su ayudante de Mantanico, dice, bueno, ahí estamos, Tejanita dice, ya, ja, ja. La Tejanita dice, con esas rolas, dice, me hizo reír, dice, bueno, así que nos vamos con la música a sugerencia de la Roxanita.

0: Bueno, ahí estamos muy bien. Así que hemos escuchado la buenísima música a sugerencia de la Roxanita. Ahí para la Tejanita dice jajaja. Santos Real, saludos. Ahí andan, sintonía total. Saludos ahí para el Santos Real.
1: Ahí para el Mantánico dice: sí, Tejanita, te invito a Disneylandia, dice. Dos rolas, estaba sola de los Temerarios y cómo fue enamorarme de ti, de los Pukis. Estaba solo de los Temerarios, aquí fierro, fierro, fierro. Ahí para Jovi dice, nos manda su música. Ronaldo Hernández nos manda ahí su audio.
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3: Estás en cabina, chomita. ¿A poco sí ya estás en cabina, chomita? ¿Hay tiempo para mis dos chachas o no hay? Si hay, ponga mis dos chachas, ya sabes cuáles son mis gustos, chomita. Te iba a comentar un chisme, pero mejor no, porque la suena se va a enojar también si te digo.
0: Bueno, ahí para la Ronaldo dice, porque la Telma se va a enojar conmigo, dice yo, ¿por qué Ronaldo? ¿Por qué Ronaldo? ¿Por qué me tengo que enojar? Ahí para el Barbuchín dice, que venga una música antes que te vaya de conjunto atardecer. Saludos ahí para el Barbuchín. Bueno, así que saludos

0: Bueno, eso muy bien. Bueno, eso muy bien. Ahí para Alan Hernández dice: Roxy, te extraño, bebé. Dice: gracias por mis rolas, chicas. Pero mi Roxy ya no me perdona. Eso solo se lava, dile Telman, con mucho jabón. Ajá, solo se lava, dice. Solo se corta, se dice. Bueno, ahí para. Bueno, por eso, Alan. Ahí para el Fernandito, dice: Chomita, mándame una mimoa. Dice: saludos ahí para el Fernandito. Jesús, la María ya pues se fue en la oficina, tú, Fernandito. Bueno, ahí para Juan Uchlac, saludos. Bueno, así que nos vamos con estas músicas a sugerencia del famoso chino y la música a sugerencia de Juan Uchlac.
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0: Bueno, eso muy bien. Ahí para Alan dice puro show, pero le estás dando ideas, Telma, dice. Bueno, es puro show, Alan. Ahí para el famoso chino, dale, Telma, eso, saludos ahí para el famoso chino, ahí anda, sintonía.
1: Ahí para nuestros patrocinadores, saludos, ahí para el mantánico, fierro, dice, saludos.
0: Bueno, así que nos vamos con estas músicas, viene la música sugerencia de Juan Oshlak y la música sugerencia de Loma Linda.

Eso muy bien, ahí para Juan Uxla, saludos, ahí para el famoso chino, saludos. Bueno, así que dicen, bueno, saludos ahí para el famoso chino. Ahí para la Roxanita, dice Alan, dale unos balazos, dice Alan. Bueno, ahí va para ti, Alan, de parte de la Roxanita.

0: Bueno, ahí estamos. Ahí para el Humberto dice: próximamente les quiero ver en vivo, en directo, cha. Me gusta viajar así, espero que sin celos, cha, ja, ja, ja. Marita, mi titita.
1: Yo celándote, Humberto. Ni merda. Yo celándote, ni merda. ¿Qué?

Pues hoy estamos finalizando ya 5:52 en toda Guatemala y en toda California 4:52. Saludos a Miguel Lázaro, saludos a mis amores Mua Mua

0: dice, para mí es un gusto de llegar en la grande, es que los extraño así. Dice, ¿por qué me extrañas si no me conoces ni nada? Pues así de visita, pues Mari Termititita, para mí es llegar así en persona y así con miedo. Yo le saludo en quiché y si llego en cabina no hablo en inglés como otros que solo hablan inglés, como otros que solo saben buenos días y no me encanta verlo en mis dos rancheritas en cabina de la grande de rancho. No me encanta, ¿cómo así? Yo no me encanta verlo. Al llegar siento que estoy en el kiosco de nada menos y nada más en el centro de San Francisco, el Alto Ayayay, a chupar unos deditos de dedito. Dice, a chupar unos deditos de tres.
1: Unos heladitos.
0: Como que a chupar deditos, ni que fueras un bebé. Este mandaneco, Dios mío, componente mandaneco.
1: Ahí para sonido rocker, la voz del barrio dice, saludos Mari Telma, aquí en sintonía desde Chivarreto. Saludos ahí para sonido rocker, ahí anda en sintonía desde Chivarreto. Bueno, así que nos vamos con esta música a sugerencia de Jovi Ramírez, la música sugerencia del Barbuchín y la música sugerencia de Ronaldo Hernández.